Un minuto y las 21. Hola, Clau, acá terminando de ordenar la casa y después me siento a descansar por fin viernes, dice Romina. Saludos, Romy. Misión cumplida, ¿eh? Ahora sí, que empiece oficialmente el descanso, el fin de semana. O sea que para el fin de semana, mucho más tranquilo. Que algunos por ahí el fin de ya lo tienen por lo menos apartado para limpieza y demás, ¿no? Romina dice, sí, tal cual. Dice. Que terminó de ordenar la casa ahora en viernes. Estoy con unos amigos preparando la cena. Hoy no se cocina mucho, sale algo rápido. Y a disfrutar, dice Diego. Bueno, hablamos de festejo por el día de la cerveza hoy. ¿Qué onda? ¿Se festeja eso o no? A modo de conocimiento nada más, ¿no? A modo de información. Cada primer viernes de agosto se celebra una de las bebidas más elegidas para compartir entre amigos, en familia o para acompañar una buena comida también, ¿eh? Rubia, negra, roja, artesanal o industrial. Siempre hay una cerveza para cada gusto y ocasión. Si les gusta, claro, ¿no? Hoy, el día de la cerveza. ¿Es por la fecha? Me dice por acá. No, es por el día. Primer viernes de agosto es el día de la cerveza.

9 minutos de las 21. Estamos disfrutando de la noche de viernes. Y ya también está la transmisión a través de la pantalla de Canal 4.

0: un representante de la escuela normal, Juan Ignacio Gorriti. Ya te podés sumar también a la transmisión a través de la pantalla de Canal 4. Elección representante de la escuela normal superior. Vas a poder disfrutar de toda la emoción de la fiesta nacional de los estudiantes, esta vez con la elección representante de la escuela normal, por la frecuencia 4 analógica y la frecuencia 11 en HD. Hola, por acá me voy sumando saludos a todos los chicos de la normal. Qué bueno. Por acá Martín también, ex alumno de la escuela normal. Ahora me voy a mirar, dice la elección, ya que estamos. Bueno, se pueden sumar a través de la pantalla de Canal 4. Exclusivo para los clientes. Eso para Kiara. Saludos, Kiara. Ahí se suma Guti también. Hola, Guti, bienvenido. 388-473-7873. Te encontras por ahí también. ¿Cómo va tu noche? Y había una alerta por vientos. Para mañana también continúa, ¿eh? El alerta meteorológico. El aviso alcanza sectores de los valles, yungas y zonas bajas, mientras que el día de hoy se extendía gran parte de la Puna. Para el sábado continuará vigente en la Puna de Sosques.
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Ya suena esta canción. Si nos vamos con Tini a París. Bueno, porque Tini volvió a compartir postales de su paso por la Ciudad de la Luz y bueno, como siempre, sus looks y cada detalle del viaje no tardaron en llamar la atención en las redes. París, recorrida, fotos, moda. Ese toque de glamour que Tini sabe darle a cada escapada, Sí, algunos piensan que está buscando el ajuar de novia, o sea, para el casamiento. No sabemos todavía, Por lo pronto, Tini subió unas fotos para mostrar cómo está viviendo estos días de paseo por París. Una serie de fotos que compartió, donde mostró algunos de sus últimos

noticias en la capital francesa. Bueno, qué lindo. Por lo menos nosotros miramos un poco por ahí y nos damos una idea también, ¿no?

minutos para las 22. ¿Cómo vamos de ese lado? Saliendo del trabajo, algunos están ya en casa, otros con planes para salir. Hacen unas vueltas por ahí. Bueno, nos cuentan. Hola, soy Pablo de Güemes. Pasame el tema de Miranda Perfecta de 10 La Radio. Dale un besote grande, Pablo.

Milanes. Sí, el mayor de los hermanos Reyes. ¿Cómo no se van a acordar? Fue conocido mundialmente por interpretar a Juan Reyes. Sorprendió a los seguidores ahora últimamente con un fuerte mensaje en las redes sociales. El actor contó que atraviesa una situación laboral muy difícil y aseguró que necesita volver a trabajar como actor. Está buscando trabajo. Sí, necesito y quiero trabajar, estoy disponible, expresó Mario Cimarro. Quien además afirmó que una productora lo tiene cancelado. Las declaraciones, bueno, generaron preocupación también, ¿no? Y numerosos mensajes de apoyo entre sus fanáticos y más las fanáticas también, ¿no? Paso, le mandamos un beso grande para Ivone. Que hagamos una vaquita. Le damos todo el apoyo, claro. No, y necesita trabajar de actor. ¿Quién nos dijo que estaba disponible? Sí, como actor. Necesito y quiero trabajar. Va, no sé. Yo digo como actor sí o sí, pero se supone, bueno, él es actor. Ah, ojalá que consiga trabajo, sí. Lógicamente. Claro, porque albañil no podían levantar la pared. ¿Te acuerdas que uno de los capítulos, y también después se hizo como un meme, mostraban los hermanos Reyes haciendo una pared? Y estaba re mal, ¿no? Se veía re mal eso, ese muro. No, por eso como actor, como actor. De una, dice por acá, que hacemos la vaquita para Mario Cimarro, claro. Dana García era la pareja en la novela.

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3: Asociación de Consumidores y Usuarios de la Argentina contra BMW de Argentina S.A. sobre ordinario. La Actora es Asociación de Consumidores y Usuarios de la Argentina. Acuda con domicilio en Ramón L. Falcon, número 6380, piso 1, Departamento E, Ciudad Autónoma de Buenos Aires. Página web www.acuda.org.ar, representada por su presidente Ricardo Espinosa, junto a su letrado patrocinante doctor Juan Pablo Mosquera. La demandada es BMW Argentina S.A. con domicilio en Avenida Corrientes 420, piso 3, Ciudad Autónoma de Buenos Aires. Conforme a la certificación de clase dispuesta en los autos referenciados, el grupo afectado estaría integrado por personas físicas, consumidores y usuarios directos e indirectos que posean vehículos de la marca BMW Argentina S.A. comercializados con airbag defectuosos. Según la demanda, los airbags, sean de la marca Takata u otra, podrían presentar defectos de fabricación o ensamblado que representarían un grave riesgo para la salud e integridad física de los consumidores. La acción judicial procura que BMW Argentina S.A. repare integralmente a los consumidores afectados, retire de manera inmediata los airbags defectuosos instalados en las unidades involucradas, especialmente aquellos de marca Takata Corporation u otras, y que se aplique la correspondiente condena económica prevista por la Ley de Defensa del Consumidor. Quienes se consideran afectados podrán comparecer en la causa para ejercer el derecho de exclusión previsto en el artículo 54 de la ley 24.240 dentro del plazo de 30 días contados desde el último día de la publicación, manifestando su voluntad de no quedar alcanzados por la sentencia que eventualmente se dicte en estos autos.
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5 minutos para las 22. Cuando ya casi a punto de completar esta hora. Y ya salió la subasta, la pelota de la mano de Dios. Sí, podría superar los 10 millones de dólares. Heritage Auctions subastará la pelota que se usó en el histórico partido entre Argentina e Inglaterra por el Mundial de México en 1986. Con ella Diego Maradona marcó la mano de Dios y el gol del siglo. Y la puja comenzó en 2 millones y medio de dólares. Ya alcanzó los 2.650.000, aunque los especialistas creen que el precio final podría superar los 10 millones de dólares. El remate se realizará del 21 al 23 de agosto en Beverly Hills. Tendrá un 20% de comisión. El árbitro de aquel partido, Ali Benacer, guardó la pelota durante décadas y en 2022 la vendió en Londres por 2 millones de libras. Ahora su actual dueño decidió volver a subastarla y encargó una nueva verificación de autenticidad. Ah, mira vos. Podría superar los 10 millones de dólares. La pelota del partido, ¿no? De la que Maradona hizo el gol con la mano.

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0: 6 minutos de las 22. Bueno, y tenemos esta nueva hora con más canciones en la lista de éxitos. Decíamos, había alerta por vientos, bueno, para hoy, mañana todavía. Y en otros puntos del país también están con alerta, en este caso, todavía por frío, ¿eh? Estamos en invierno y en el caso de Bariloche, ahora está cubierta de nieve. En este viernes, por las complicaciones para circular, suspendieron las clases durante toda la jornada de hoy. Y desde el municipio pidieron que quienes tengan que salir lo hagan únicamente con cubiertas para nieve. Las zonas oeste y sur son las más afectadas. Hay equipos trabajando desde las 5 de la mañana para despejar calles. La ciudad, que está bajo alerta amarilla y naranja, que se esperan entre 10 y 50 centímetros de nieve acumulada, también anticiparon que las nevadas podrían continuar durante el sábado. Bariloche con mucha nieve. Bien. Circular con precaución. Por ahí le gusta la nieve a la gente, ¿no? Pero eso a la gente de Bariloche resulta un poquito dificultoso, claro. Porque se pide extremar las medidas de precaución para salir.
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Tiramos pistas, para jugar quién es el cumpleañero de hoy. Vamos tirando pistas y yo creo que con las primeras ya seguro que vas a adivinar quién es la artista que está de cumple hoy. Pista número uno. Es argentina, Es argentina, pero tiene raíces familiares venezolanas. Pista número dos. Es cantante, actriz y también es compositora. Por ahí algunos no saben,

hija de un reconocido cantante que tiene una familia muy famosa en el mundo de la música. Prácticamente todos son artistas ahí en esa familia. Es como un clan también. Ya con esa adivinaron, seguro. ¿Quién es la cumpleañera de hoy? ¿Quién será?

0: ¿Cuántos años se está cumpliendo? Me dice por acá, me pregunta.
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0: No llega a los 30. Todavía, no. No es argentina, no es argentina. A ella le gusta decir que es argentina, pero no. Su papá sí es argentino. Ahí está. Ahí está la pista completa, claro. Ella nació en Venezuela.
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0: El papá nació en Valentín Alsina. Es argentino, sí.
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0: Ah, no, ya saben todos. Ya por acá me dicen, sí. Saludos, Kiara.
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0: Ah, yo pensé que era el cumpleaños de Jungkook, Kiara, no.
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0: Otra pista dice, es la edad de Jungkook. Ah, me digas, casi 30.
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0: María Becerra dice, no. Ya dijimos que no es argentina, ¿eh? A ella le gusta decir que es argentina, pero el papá de ella sí es argentino.
2: Votaste.
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Bueno, por acá intentando, dice, pensar un poquito quién es. ¿Es Tini? No, no es Tini. Ella sí es argentina. Eso, Mariela. Yo digo que es Emilia Mernés. Me dice Guti. No, no es Guti. No, no es Emilia Mernés. No, Guti. Lali, dice, casi 30. Lali tiene... ¿Cuánto tiene Lali? Pero no, no es Lali, Nico. Camila Cabello, me dice Sofía. No, no es Camila, pero ese nombre es muy parecido al del esposo de la cumpleañera. De hecho, cantó con ella, ¿no? Ah, ahí la tenés, seguro. La hoy está de cumple. Otro Guti de las 18 hectáreas. Si me pasan algo de Soda Stereo, muy bien. Siempre acierta, ¿eh? Siempre hace los deberes, nuestro amigo Guti. Este es el original, el otro Guti no. Y que decía que era Emilia. Ay, qué malo. Yo soy el original, ¿viste? Bueno, no es Aitana tampoco, porque Aitana es española. Saludos, Diego. Están tirando nombres para todos lados, ¿eh? Pero todavía nadie descubre... Bueno, por acá sí, descubrieron dos, tres. Ah, ya van a adivinar. Igual, antes te cuento, porque ya llega, ya está llegando.

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0: saqué con la última pista, me dice. Muy bien.
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0: Bueno, ya me parece que la mayoría está adivinando. Por acá Diego me dice, ahora ya sé quién es. Muy bien. Tiro otra pista, dice, tiene dos hijos. Muy bien, sí, sí, es ella, ¿eh? Ayudando con las pistas. Más canciones en la lista de éxitos. Esta noche de viernes, la Beliso, madrugada.

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7 minutos para las 23. Bueno, ya muy cerca de la última hora, por acá, disfrutando de la noche. Para mí... No es Karol G. No, porque no sé si su papá es argentino también, ¿no? En este caso, sí. El papá de la cumpleañera de hoy es argentino. ¿No es Karol G? No es Karol G. Saludos, Fede. Está casada con un cantante colombiano muy popular. Y tiene un llamativo bigote el esposo. Ah, con eso ya está. Claro.

0: Nueva hora, ya estamos en la última hora. Calvin Harris, Satisfy. Mañana tenemos el ranking. ¿Qué será la canción que ocupe el puesto número uno del Radio City Hit Chart? Ya nos vamos a enterar, ¿eh? Mañana a partir de las 19 tenemos. ¿Qué pista con esta canción? Ya con eso.
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0: Ya saben quién es la cumpleañera de hoy.
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0: Es Eva Luna Montaner.
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0: Cantante, actriz,
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0: venezolana, cumple 29 años el día de hoy.
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0: Oh, qué lindo, por acá me dice, sí, yo ya sabía que era Eva Luna.
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0: Eso para vos, Soli.
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0: Ya con los bigotes ya sabía, dice. Hija de Ricardo Montaner, parte de una de las familias más reconocidas de la música latina. La esposa de Camilo. Claro. 29 años se está cumpliendo hoy. Eva Luna Montaner. Así que hoy está de festejo. Eva Luna. Eso para vos, Mauro. Ya sabía que era Eva Luna ese. Estuve así de adivinar. Bueno.

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1: Y en ese momento, Mau y Ricky. Ricky Mau.

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0: esta noche con la elección de la escuela normal, elección de la representante escuela normal. Lo ves a través de la pantalla de Canal 4. Mientras tanto ya se van conociendo los nombres que ya fueron elegidos de otros establecimientos. En este caso el provincial número 3 ya tiene su nueva representante 2026. Es Itatí Barrera. Primera princesa Marianela Zambrano, segunda princesa Martina Valenzuela, primera dama de honor Jazmín Sajama, segunda dama de honor Tania Méndez, el chico 10 es Benjamín Ochoa, paje 9 Juan Ríos y paje 8 Ariel Rojas. Provincial 3 entonces tiene a su representante Itatí Barrera. También tiene su nueva representante la Escuela de Educación Técnica número 1, ingeniero Luis Michau del Carmen. La representante es Maitena Victoria Roque. Primera representante, Yampe Torres Priscila. Segunda representante, Daniela Lara Trujillo. Mi simpatía, Virginia Chaile. Mis elegancia, Agustina Espinosa. Y el paje 10, Franco Maximiliano Cruz. De la gente del Carmen, Escuela de Educación Técnica número 1, ingeniero Luis Michau. Tiene a su nueva representante por esta edición 2026, Maitena Victoria Roque. Y también los vikingos, hace minutos nada más. Eligieron a su nueva representante, fue la técnica número 1 de Perico. Ya tienen a su nueva representante, Fernanda Chávez. La primera princesa, Marilyn Salazar. La segunda princesa, Milena Rodríguez. Primera dama de honor, Luján Gutiérrez. Segunda dama de honor, Valentina Vázquez. Miss Elegancia, Ailén Portal. Miss Técnica, Sofía Sosa. Y el chico 10 es Juan Cachulani. Los estudiantes de la Escuela Técnica número 1 eligieron también a su representante, Humberto Samuel Luna, la Escuela Técnica número 1.
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4: Este tema va dedicado para todos los que alguna vez sufrimos el corazón roto. Y dice...

Katy Perry, Watch It Burn. Más canciones en la lista de éxitos en esta noche de viernes. Un poquito para terminar esta jornada. Gracias, Lori. Besos para vos también. Me voy sumando por acá. Esta canción me encanta, sí, la de Katy Perry. Ojalá que esté subiendo en el ranking. Ya tenemos el Radio City Hit Chart desde las 19 horas. Con los 40 más votados de la semana. Gracias, Sole. Besos para vos también. En el día de San Cayetano, me dice por acá, saludos para todos y que todos tengan trabajo. Vamos a pedirle a Dios fuerza, salud y trabajo también. Grande, besos para vos.

que digamos un tema de Soda Stereo. Beso para Guti. Es como había adivinado primero, digo, bueno. Todo bien, excelente. Y adivinó que es la cumpleañera de hoy, ¿no? Eva Luna cumple 29 años. Cumple 29. Vos sabés que Soda, la Zeta Bocio, Charlie Alberti, están palpitando los últimos shows de su Estéreo Ecos en Buenos Aires. Las funciones para el próximo 10, 11, 12, 14 y 15 de agosto

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Lindas canciones. Bueno, por acá con un clásico, Starship, Nothing's Gonna Stop Us Now. Estamos en el final. Besitos, Kiara, ¿cómo estás?

Por acá, Pablo, terminando el viernes con la radio, ya listo para ir a descansar. Abrazo enorme para todos. Muchas gracias, Pablo. Misión cumplida, entonces, nosotros, ¿eh? Acá en casa me dice Caro de Palpalá, mate en mano. Todavía yo por acá, terminando de hacer algunas cosas. Buen fin de semana. Bueno, y mañana que tenemos el ranking. Mañana no me pierdo los 40 más votados, ¿eh? Mañana tenemos el Radio City Hit Chart desde las 19.

estamos llegando al final. Por acá cronometrando relojes celulares. Saludos, Nico. Viernes terminado. Ahora a disfrutar del fin de semana. Los escuchamos mañana. Dale, nos escuchamos mañana. Mandar mensaje de audio, entonces, ¿no? Quiero pensar que es eso. Dale. Ya puse la alarma para mañana, dice. A las 19 me levanto. No, toda la mañana y la tarde vas a dormir. Bueno, nos vamos. Llegamos al final. Todavía continúa la elección representante de la escuela normal, así que si te querés sumar para los últimos minutos, porque todavía no se eligió. A través de la pantalla de 4. 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Así llegamos al final, este regreso de viernes. Mañana tenemos a partir de las 19 horas una cita imperdible con los 40 más votados en el Radio City Hit Chart. Feliz noche, buena vida, te dejo un besote. ¡Mua! ¡Qué enorme! Mañana los espero.

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2: Habrá cortes y desvíos por el desfile de Bolivia. Este sábado se realiza el desfile por la independencia de Bolivia en Alto Comedero con la participación de más de 30 fraternidades y agrupaciones. Habrá restricciones de circulación y estacionamiento sobre Avenida Forestal entre Nívoli y Chalicán, además de cortes en distintas intersecciones de la zona. Se recomienda circular con precaución. Un conductor ebrio atropelló a una madre y su hijo en La Quiaca. Una mujer de 30 años y su hijo de 7 fueron atropellados este viernes cuando caminaban hacia la escuela por Avenida España. El hecho ocurrió cerca de las 7 y el conductor de 31 años tenía 1.94 de alcohol por litro de sangre. El automovilista quedó demorado tras el siniestro. Una mujer de 89 años murió en el Parque San Martín. Caminaba junto a su cuidadora cuando sufrió una descompensación en la vía pública alrededor de las 20. Personal del SAME intervino y confirmó su fallecimiento. Posteriormente, el médico de la policía realizó el examen cadavérico y determinó que la causa de muerte fue un paro cardiorrespiratorio. Comenzó la Feria del Libro en Jujuy. La Feria del Libro comenzó este viernes y se extenderá hasta el 15 de agosto con más de 450 actividades gratuitas. El Cabildo de Jujuy es la sede principal con más de 60 stands de editoriales, presentaciones de libros, talleres, obras de teatro y show musical. Para más información, todo Jujuy.
0: En Radio City, hora
2: 12:41.
1: Temperatura
2: 27 grados.
0: Humedad
2: 18%.
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1: Súbete, súbete. 9 minutos nada más para llegar a las 13. No te puedo creer. Hola, ¿cómo estás? Le mandamos el beso enorme para nuestros amigos de Puesto Viejo.

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cómo va el casting? ¿Alguien está en el casting para la elección? Hoy comenzaba muy temprano, ¿no? Y más de 700 estudiantes jujeños se anotaron para poder participar y para integrar el elenco artístico de la elección nacional. La convocatoria es en el Centro de Innovación Educativa Ex Infinito por Descubrir, donde tienen la oportunidad de demostrar sus habilidades, buscar un lugar en uno de los espectáculos centrales de la fiesta estudiantil. ¿Qué onda? ¿Quién está por ahí? ¿Me manda una foto? ¿Me cuenta cuántos son? ¿Qué están haciendo? ¿La expectativa? Me matan esos ojos bellos.

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2: Iniciaron obras de cordón cuneta y badenes en Alto Comedero. Los trabajos comenzaron en el sector B2 de Alto Comedero y abarcan 11 manzanas. Las obras permitirán mejorar el drenaje del agua de lluvia y ordenar el espacio público del barrio. Las tareas forman parte de las intervenciones previstas para mejorar la infraestructura urbana de la zona.

0: Vigente la alerta amarilla por fuertes vientos. El aviso alcanza a Valles y Yungas de Jujuy con ráfagas que podrían llegar a los 80 kilómetros por hora. La advertencia incluye sectores de El Carmen, Ledesma, Pálpala, San Pedro, Santa Bárbara y otros departamentos. En zonas cordilleranas las ráfagas podrían superar los 100 kilómetros por hora y reducir la visibilidad por viento blanco. Gimnasia de Jujuy lanza promociones para el partido del lunes. El Lobo enfrentará a Tristán Suárez desde las 15 en el Estadio 23 de Agosto. Los socios con el carnet al día podrán ingresar con acompañantes sin costo, mientras que el público general tendrá la promoción de 2x1 en entradas. El club busca un estadio colmado para acompañar al equipo. Para más información, todo Jujuy.
1: En Radio City, hora
0: 12:28.
2: Temperatura
0: 27 grados.
1: Humedad
0: 12%.
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0: ¡Qué buen ritmo! 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
2: Hoy es el día del gato. Día del gato. Los errores más comunes que cometen los dueños en Jujuy, de acuerdo a lo que informa un veterinario. Yo te vi un video de perrito, no de gatito, cómo había que sostenerlo a los más pequeños y dije, todo este tiempo lo hicimos mal. Aunque muchas personas creen que los gatos son mascotas completamente independientes, esa idea puede llevar a cometer errores que terminan afectando su salud. Sebastián Zampini, veterinario, compartió una serie de recomendaciones para quienes conviven con estos animalitos. El mito de que los gatos se cuidan solos. En los últimos años, cada vez más personas eligen gatos como mascotas. Sin embargo, Zampini aclaró que eso no significa que necesiten menos atención que un perro. No es que sean totalmente independientes, requieren otro tipo de atención. El perro, por ejemplo, necesita paseos por una cuestión física y mental, mientras que el gato tiene otras necesidades. Y esos gatos son más traidores, tienen como 2-3 casas, ¿no?
3: Es eso que hay que sentir.
2: En tu casa se llama Pompón, en otra casa se llama Bola de Nieve, en otra se llama Blanquis. Los juguetes también forman parte de la salud de tu mascota, además de la alimentación, la higiene. Zampini desató y destacó la importancia de ofrecer un ambiente adecuado para que puedan desarrollar comportamientos propios de la especie. Yo cuando encuentro videos en la web, los gatos se hacen desastre nada más. El ronroneo me pone...

0: nerviosa, me incomoda a mí. A ustedes, hay a muchos a los que les encanta ese ronroneo, ¿no? Bueno, hoy, ¿qué vas a hacer de especial para tu gatito? Hoy es el día del gato. Dos minutos pasaron ya desde las 13. Cuénteme qué haces, cómo va del otro lado. 388-473-7873. Mándame una foto, ¿qué estás haciendo? ¿Estás almorzando? ¿Saliste al campo? Hoy está hermoso, maravilloso, bello, divino. 26 grados esta hora la temperatura, máxima de 27 y soleado hasta las 19. Hace planes, dale, que el día está bueno.
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2: Asociación de Consumidores y Usuarios de la Argentina contra BMW de Argentina S.A. sobre ordinario. La Actora es Asociación de Consumidores y Usuarios de la Argentina, acuda con domicilio en Ramón L. Falcon, número 6380, piso 1, departamento E, Ciudad Autónoma de Buenos Aires. Página web www.acuda.org.ar, representada por su presidente Ricardo Espinosa, junto a su letrado patrocinante doctor Juan Pablo Mosquera. La demandada es BMW Argentina S.A. con domicilio en Avenida Corrientes 420, piso 3, Ciudad Autónoma de Buenos Aires. Conforme a la certificación de clase dispuesta en los autos referenciados, el grupo afectado estaría integrado por personas físicas, consumidores y usuarios directos e indirectos que posean vehículos de la marca BMW Argentina S.A. comercializados con airbag defectuosos. Según la demanda, los airbags, sean de la marca Takata u otra, podrían presentar defectos de fabricación o ensamblado que representarían un grave riesgo para la salud e integridad física de los consumidores. La acción judicial procura que BMW Argentina S.A. repare integralmente a los consumidores afectados, retire de manera inmediata los airbags defectuosos instalados en las unidades involucradas, especialmente aquellos de marca Takata Corporation u otras, y que se aplique la correspondiente condena económica prevista por la Ley de Defensa del Consumidor. Quienes se consideran afectados podrán comparecer en la causa para ejercer el derecho de exclusión previsto en el artículo 54 de la ley 24.240 dentro del plazo de 30 días contados desde el último día de la publicación, manifestando su voluntad de no quedar alcanzados por la sentencia que eventualmente se dicte en estos autos.
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0: Pero qué divina.
1: Hola, soy Valentina. Ayer fue mi cumple.
0: ¿Feliz cumple?
1: Y estoy muy feliz porque cumplí 8 y soy fanática de los gatos. Y ahora es el día del gato y le compré un regalo a mi gatita Mila, que le va a encantar.
0: Seguro.
1: Chao.
0: Chao. ¡Feliz cumple! ¿Cómo pasaste el día? Hoy le llevas regalito para la gatita. Me parece bien, ¿eh? Bien, bien, bien, bien, bien.
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0: Yo no lo sabía, pero hoy, bueno, pasé por alimentos. Algún premio le vamos a buscar también, ¿eh? Lo más gracioso, lo más curioso es que vos le buscás algún juguete a tu gato y el gato no. Se cayó una bolsita, ¿viste? Y el gato va detrás de la bolsa. Son tremendos los gatitos. 8 minutos nada más para llegar a las 14.
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Y ahí vamos a estar todas cantando. Dale, prepárate. Pero algo te tengo que cobrar. Ya me fui. ¿Viste cuando empezás a hacer voces en las canciones? Es cuando va con sentimiento.

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0: Y te cuento que nosotros llegamos al final. Pero antes te voy a pasar el dato, ¿eh? Vamos a hacer el repaso. ¿La temperatura? En San Salvador a esta hora, 25 grados soleado y esperamos la máxima de 27, que se puede dar, ojo, ¿eh? Palpalá, 25 grados a esta hora, soleado, máxima de 28 grados, mientras que Perico, soleado a esta hora, 25 grados la temperatura, 27 de máxima, no se anuncian lluvias. En San Pedro de Jujuy, 30 grados a esta hora, hermoso, 30 grados para nuestros amigos de San Pedro, soleado, máxima es la que tienen en este momento de 30 grados. Si nos vamos a Libertador General San Martín, soleado a esta hora, 27 la temperatura y van a llegar a una máxima de 28. Nos vamos hacia Humahuaca en el norte, 16 grados a esta hora, soleado y la máxima llegaría a los 20 grados. Mientras que en La Quiaca a esta hora tienen 15 grados, soleado y la máxima estaría rondando los 17 grados. Al menos no se anuncian lluvias para el día de hoy y el lunes recién como que no va a estar tan bueno el tiempo, pero todo puede cambiar, Yo me voy corriendo porque me voy a ver en Manero, claro. ¿Ustedes ya tienen la entrada? ¿Cómo que no? Soy Elina Lamas, buen fin de para todos. Ya llega Charlie para ponerle onda a tu tarde. Hola, Tobías. Mandamos besitos para Tobías. Se va a pasar el fin de con el abuelo. Buena tarde para todos.

La música de ella es tan cargosa con Conociendo Rusia. Bienvenidos, bienvenidas, queridos amigos, queridas amigas, a la tarde de Radio City. Acá estamos, amigos.

Bueno, amigos, bienvenidos. Feliz sábado para vos. No sé qué estás haciendo, pero te saludo. Ojalá que estés en tu casa. Te toca trabajar, bueno, te acompaño. ¿Estás almorzando ya? ¿Todavía nada? Bueno, contame, WhatsApp de la radio 3884-737873. Como siempre, quiero saber que estás ahí del otro lado. Quiero saber que vos también te sumás a la tarde de Radio City en este sábado. Por fin llegó el sábado, por fin llegó el fin de semana. Y acá estamos para acompañarte hasta las 19 horas, como cada día, como cada tarde, siempre en compañía de la 107.1. Mi nombre es Charlie, arroba Ale García Locutor en Instagram. Si querés sumarte, podés hacerlo. Quiero saber que estás ahí del otro lado. 3884-737873. Hoy tarde de sábado. Hoy quiero audios, amigos, como siempre. Como cada sábado. Como siempre, amigos. Bueno, 26 grados la temperatura. ¿Qué tal? Bien, ¿eh? Muy bien. Linda tarde que nos espera. Quédate. Bienvenidos. Acá comenzamos con la tarde de Radio City. Con todo, dale.

Bueno, le mandamos un saludo grande a nuestra amiga Paula por acá, ¿eh? ¿Cómo estás, Pau, querida? Hola, Charlie, buen sábado. Acá en mi casa estoy comiendo unas ricas empanadas de jamón y queso que hice. Dicen, mirá qué bueno. Estaba a dieta, dicen. Ok. Bueno, estamos iguales prácticamente, ¿eh? Estamos iguales. Hay que ¿Se llega la primavera? Es la pregunta. No, la primavera de este año, che. No sean así, ¿no? ¿Te imaginas que diga estoy llegando a la primavera? Del 2027, claro. Ya, Charlie, no llega. No llega, Charlie, no llega. Bueno, conectate vos también con nosotros. Dale, 3884 73 78 73.

Bueno, estamos tocando la máxima prevista para este sábado. Pero Jujuy tendrá un importante cambio en las condiciones del tiempo durante los próximos días. Según el pronóstico extendido, la temperatura máxima bajará a 17 grados el domingo y apenas 12 grados el lunes. Así que bueno, atentos, atentos. Si es que todavía hoy pueden aprovechar para acomodar la ropa también.

Por lo menos lo que dice el Servicio Meteorológico Nacional, para mañana domingo se espera máximas de 17 grados, mínimas de 3 grados. Para el lunes, máxima de 12 grados tan solo, vamos a tener un lunes frío, con mínimas de 5 grados. Esto va a empezar a ascender hacia el fin de semana próximo, ¿no? Pero de todos modos, por lo menos hasta ahora, la semana no va a terminar con máximas por arriba de los 18 grados.

0: número para que vos también puedas conectarte con nosotros, 3884-737873. Hola.
1: Hola, Charlie, ¿cómo estás?
0: Hola.
1: Aquí escuchándote en casa mientras ornamentamos.
0: A ver.
1: Para el cumple de Vicky, mija.
0: Ah, no te
1: así
0: puedo creer.
1: Que la amo mucho y que sea muy feliz. Para el cumple de Vicky, mija.
0: Sí.
1: Así que la amo mucho y que sea muy feliz. Saludos.
0: Qué bueno, pero qué bueno. Cómo me gustan los... Yo siempre lo digo. Los cumpleaños que caen día sábado, para mí, son los mejores, ¿eh? Claro. Bueno, feliz cumple. Cumple 10 años, me dicen por acá. Pero muchas felicidades. Muchas felicidades, muchas felicidades. A ver, lo escuchamos de nuevo, lo escuchamos de nuevo.
1: Hola, Charlie, ¿cómo estás? Aquí escuchándote en casa mientras ornamentamos para el cumple de Vicky, mija. Así que la amo mucho y que sea muy feliz. Saludos.
0: Feliz cumple, Vicky. Feliz cumple. Que pases lindo, lindo, lindo día. Salud.

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0: qué bueno escuchar a Memphis La Blusera un sábado por Radio City, increíble. 2:45 y nosotros seguimos aquí en la tarde de Radio City. Con todo, con amigos del otro lado que se suban. ¿A dónde estás ahora? ¿Qué estás haciendo? ¿Qué estás esperando este sábado? Contame, WhatsApp de la radio 3884-737873.
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0: Bueno, le mandamos un saludo grande a todos los chicos que desde muy temprano están participando del casting para la elección nacional.
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0: Más de 700 estudiantes participan del casting para integrar el elenco artístico de la elección nacional, ¿eh?
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0: Bueno, le mandamos un saludo grande a todo el equipo del Ente Autárquico Permanente, a, por supuesto, al productor general del show, Gustavo Guzmán. Y vamos a ver si podemos hablar con Gustavo.

0: Bueno, se están preparando todos los chicos para esta nueva edición de la Fiesta de los Estudiantes. Y anoche nosotros estuvimos con la Escuela Normal Superior Juan Ignacio Gorriti. Tremendo. Quédate porque vengo y te cuento todo lo que vivimos ayer en la elección representante de la Escuela Normal. Y le mandamos un abrazo grande también a los chicos de Nueva Siembra que ya tienen su nueva representante 2026, ¿eh?
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0: Hola Charlie, te escuchamos con toda la familia desde Córdoba. Saludos, un abrazo grande para toda la familia que está escuchando radio. Si te acompaña en su tarde, qué lindo Córdoba. Qué lindo Córdoba. Estuve hace nada en Córdoba, hace muy poco, para la conferencia de Milo J. Tremendo, tremendo. Me encanta Córdoba, ¿eh? Un abrazo grande. Aprovecho para extender el saludo a tantos amigos, tantas amigas de Radio City que nos escuchan a lo largo y a lo ancho de la República Argentina, ¿eh? A través de radiocityfm.com. Y nosotros, claro, te acompañamos con la música y también con imágenes, porque si ingresas a radiocityfm.com, no solamente vas a escuchar la radio, sino que también vas a ver imágenes de la ciudad para no extrañar tanto, ¿viste? Hay mucha gente que está en el resto del país, jujeños por el mundo también. Bueno, para que no extrañen tanto, ahí les regalamos un par de imágenes de la ciudad también. El número para que vos también puedas conectarte con nosotros, 3884-70.

1043-7873. Nah, el cariño de los amigos de Radio City es incomparable. Quédate, dale. Ya venimos. Nos quedamos con la música de Maxi Truso. Nobody's Lonely. 2:49 PM. Dale, quédate acá. 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

0: Sábado. Le mandamos un saludo grande a Ceci por acá. ¿Cómo estás, Ceci, querida? Gracias por estar del otro lado, Bueno, y te cuento que hoy es sábado 8 de agosto. Y hoy, 8 de agosto, esta noche...
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0: Tremendo. Esta noche, ¿qué, locutor?
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0: 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Dígalo de nuevo, locutor.
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3 de la tarde, 29 minutos. 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

Ahí tenemos la música de Van Halen haciendo Jump. 4 de la tarde, 5 minutos, recibiendo esta nueva hora en este sábado, sábado 8 de agosto, donde la información está en todos lados, respecto al fallecimiento de Jorge Messi, el papá de Lionel Messi. Y tras esta triste noticia...

0: habrá un minuto de silencio y brazaletes negros en todas las categorías del fútbol argentino. La Asociación del Fútbol Argentino dispuso una serie de homenajes oficiales por el fallecimiento del papá de Lionel Messi. La medida alcanza a todos los partidos organizados por la entidad que se disputen desde este sábado, Bueno, por supuesto, los medios del mundo también reflejaron sus portadas frente a esta triste noticia, conocida desde muy temprano. No es ningún secreto que Jorge fue mucho más que el padre del mejor futbolista del mundo. Durante años también fue su representante, su sostén, una de las personas más influyentes en cada paso importante de su trayectoria, Bueno, medios como el diario The Sun también publicó una foto donde se lo... una foto muy, muy clásica que se conoce de la familia Messi en una cocina donde se encuentra con todos sus hermanos, con Rodrigo, María Sol, su papá Jorge, está Celia también, Tomás y Matías, y ahí está también Lionel Messi con la camiseta del Barcelona. Con una mesa que todos podemos encontrar en las casas argentinas, una pava arriba de la mesa, un mate, un poco de azúcar, un cenicero que se ve en la foto, esta foto familiar. Bueno, fue la foto que eligió el diario The Sun para homenajear y para informar sobre el fallecimiento del papá de Lionel Messi a los 68 años en la Argentina. Bueno, en la revista Fútbol también, muere a los 68 años Jorge Messi, padre de Lionel y la persona clave en su camino a la cima del fútbol. El familiar y representante del astro argentino falleció en un hospital de Rosario después de una larga enfermedad que le impidió acompañar a su hijo a la Copa del Mundo. Muy bien, ahí está, Bueno, las fotos que inundan las redes sociales, los homenajes también que se hacen presentes en las cuentas de diferentes clubes. Sin ir más lejos, Gimnasia de Jujuy despidió también a Jorge Messi. Desde el club Gimnasia y Esgrima se expresó el pesar y envió un mensaje de acompañamiento a toda la familia Messi a través de un comunicado. El club Gimnasia y Esgrima de Jujuy lamenta profundamente el fallecimiento de Jorge Messi, padre del capitán y máximo referente de nuestra selección argentina, Lionel Messi. La comisión directiva, el cuerpo técnico, el plantel profesional y toda la familia Luis Celeste acompañan con el corazón a Lionel, a su familia y a sus allegados en este momento de inmenso dolor. Elevamos una oración en su memoria y enviamos nuestras más sinceras condolencias. Es el comunicado por parte de la cuenta oficial del Club Gimnasia y Esgrima de Jujuy. Bueno, la información la encontrás en todo Jujuy. Esta noticia que da vuelta al mundo desde muy temprano. Una triste noticia para la familia Messi, principalmente para sus allegados, pero en general para todo aquel aquella persona que tiene el apellido Messi ahí, un cariño aparte, ¿no? Murió Jorge Messi, el papá y representante de Lionel Messi.
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La música de Luciano Pereyra sonando a las 5 de la tarde, un minuto, nosotros recibiendo una nueva hora aquí en este sábado. ¿Cómo te trata el sábado? Contame. ¿Ya estás merendando? ¿Todavía no? ¿Te hiciste una siesta y ahora te despertaste, prendiste la radio y decís, me voy a poner al día con este sábado? Bueno, contame. Mientras, te voy compartiendo lo que sucedió anoche, claro, anoche porque estuvimos en la elección representante de la Escuela Normal Superior Juan Ignacio Gorriti, y le mandamos un saludo grande a Victoria Valiente, que fue elegida como nueva representante de la Normal. Una hermosa noche que pasamos con los chicos. Ahí, a mí me encanta ir a hacer las coberturas, porque cuando estamos en vivo podemos hablar con la gente, puedo hablar con los familiares, con la abuela, con el padre, con los tíos, con los primos, los hermanos, con todo. Y la pasamos muy bien. Con las hinchadas también, con los profes, las profes que la rompen, las chicas de la promo, todos, ¿verdad? Muy bueno. Hablar, por ejemplo, con las abuelas, las madres, también, hermanas, primas, todos. Una gran fiesta que se vivió en la elección representante de la Normal, Los Coyotes, que, chicos, si están escuchando Los Coyotes, ustedes están locos, están completamente locos. Desplegaron una bandera, la bandera gigante de la superior, tremendo, color blanco, color naranja, muy bueno, para comenzar con el baile y la prueba, excelente, me encantó, ese momento te digo, me encantó. Bueno, y por supuesto, saludamos mi simpatía, Juliana Cabaña. Miss Elegancia, Candela Mamani, un abrazo grande para las chicas. Miss Simpatía, Juliana Cabaña. Miss Elegancia, Candela Mamani. Segunda Dama de Honor, Ailén Cruz. Ahí está, un abrazo grande para las chicas. Ailén Cruz, Segunda Dama de Honor. Primera Dama de Honor, Valentina Arena. Segunda Princesa Milagros Barrientos, de la Normal. Un abrazo grande. Primera Princesa, Luz Goncharop. Ahí está. Y la representante Valentina Valiente. Son las selectas en la noche de la Normal. Tremendo. Bueno, las fotos las pueden encontrar en nuestras redes sociales. Pueden ingresar a Radio City FM y ahí se van a encontrar con las fotos de las representantes de la Normal. Le mandamos un abrazo grande a todas, y a los muchachos también, a los pajes, que la rompieron, la rompieron. Al Chico 10 también le mandamos un saludo. Un abrazo grande, abrazo gigante para los chicos de la Normal. Por otro lado, también, ¿quiénes estuvieron eligiendo a su nueva representante? Que, por supuesto, le mandamos un saludo grande a Emi Fermi, que estuvo con nosotros hace un día, ¿cuánto? ¿Un día, dos días estuvo con nosotros? Así es, el miércoles estuvo con nosotros la representante saliente del Nueva Siembra, Emi Fermi, que vino a contarnos todo acerca de su elección representante que se realizó anoche. Le mandamos un saludo grande a todos los chicos de la promo de Nueva Siembra, que ya tienen nueva representante, nuevas representantes, porque segunda princesa, Lucía Rubiño. Primera princesa, Itzel María Ponce. Y la nueva representante.

0: Representante del Colegio Nueva Siembra es María Victoria Morales. Muy bien, ahí está, Qué bueno. Un abrazo gigante, gigante para los chicos. Toda la data, toda la info la encuentran en Diario Todo Jujuy, Radio City FM. Ahí estamos con todo lo que tenés que saber de esta FNE 2026. La información todo FNE.
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2: CEDEMS no hará paro, reclama por descuentos a docentes en Jujuy. Luego del encuentro, el gremio resolvió que no habrá un nuevo paro por el momento. Las posibles medidas de fuerza quedarán en suspenso durante esta semana, mientras se espera una nueva instancia de diálogo con las autoridades provinciales. Más de 800 chicos participaron del casting para la elección nacional. Gustavo Guzmán, director artístico, destacó la respuesta que tuvo la convocatoria y aseguró que los participantes, hubo jóvenes que buscan vivir por primera vez la experiencia y otros que ya formaron parte de ediciones anteriores. Comenzó la 22ª Feria del Libro de Jujuy. La Feria del Libro de Jujuy comenzó este viernes pasado. Se extenderá hasta el 15 de agosto con más de 450 actividades gratuitas. El Cabildo de Jujuy es la sede principal con más de 60 stands de editoriales, presentaciones de libros, talleres, obras de teatro, shows musicales. Bolivia participa como país invitado. Jujuy Basket sumó un nuevo refuerzo para la Liga Argentina. Los Cóndores continúan con el armado de su plantel para afrontar una nueva temporada de la Liga Argentina. El conjunto jujeño confirmó la llegada de Juan Cruz Cusnier, quien se suma como una de las nuevas incorporaciones para la competencia 2026-2027. Para más información, todo Jujuy.
0: 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Hora
2: 17:34.
1: Temperatura
2: 19 grados.
0: Humedad
2: 30%.
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minutos y acá seguimos avanzando en la tarde de Radio City en esta hora, nueva y última hora, donde te acompañamos, te seguimos haciendo el aguante en esta tarde de sábado. ¿Qué planes tenés para este sábado? ¿Ya organizaste? ¿Ya sabés qué vas a hacer este sábado?

0: Bueno, hoy, 8 de agosto, es el Día del Gato. Mira vos. Hoy es el Día del Gato, sí, sí. Claro, ahí está. No, no se enoje. No se enoje, che, no se enoje. Hoy es el Día del Gato. Si ingresás a Todo Jujuy te vas a encontrar con una nota muy buena, ¿eh? Porque aunque muchas personas creen que los gatos son mascotas completamente independientes, esa idea puede llevar a cometer errores que terminan afectando su salud. En el Día del Gato, que se conmemora cada 8 de agosto, el veterinario Sebastián Zampini compartió una serie de recomendaciones para quienes conviven con estos animales o si tenés pensado traer un gato a tu casa como tu nuevo compañero de aventuras de vida. Bueno, ingresá a Todo Jujuy y ahí te vas a encontrar con esta nota del Día del Gato. Los errores más comunes que cometen los dueños en Jujuy según un veterinario. Muy buena nota para tenerla en cuenta. Ingresa a Todo Jujuy y ahí te vas a encontrar con esta nota, tremenda nota, ¿eh? El número para que vos también puedas conectarte con nosotros, 3884-737873. Me estaban mandando fotos de meriendas por acá. Qué lindo, qué rico para esta hora. Ideal, ¿eh? Ideal. Un abrazo grande también para nuestro amigo Gonza, que ahí estaba escuchando la radio, que solicitaba un tema de Milo J. Solificándose, dicen por acá. Excelente, abrazo grande para vos, Gonza, querido. Bueno, quédate con nosotros, que nos queda una hora más para seguir compartiendo de la tarde de Radio City, dale.
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2: CEDEMS no hará paro, reclama por descuentos a docentes en Jujuy. Luego del encuentro, el gremio resolvió que no habrá un nuevo paro por el momento. Las posibles medidas de fuerza quedarán en suspenso durante esta semana, mientras que espera una nueva instancia de diálogo con las autoridades provinciales. Más de 800 chicos participaron del casting para la elección nacional. Gustavo Guzmán, director artístico, destacó la respuesta que tuvo la convocatoria y aseguró que entre los participantes hubo jóvenes que buscan vivir por primera vez la experiencia y otros que ya formaron parte de ediciones anteriores. Comenzó la 22ª Feria del Libro de Jujuy. La Feria del Libro de Jujuy comenzó el viernes. Se extenderá hasta el 15 de agosto con más de 450 actividades gratuitas. El Cabildo de Jujuy es la sede principal con más de 60 stands de editoriales, presentaciones de libros, talleres, obras de teatro y shows musicales. Bolivia participa como país invitado. Jujuy Basket sumó un nuevo refuerzo para la Liga Argentina. Los Cóndores continúan con el armado de su plantel para afrontar una nueva temporada de la Liga Argentina. El conjunto jujeño confirmó la llegada de Juan Cruz Cusnier, quien se suma como una de las nuevas incorporaciones para la competencia 2026-2027. Para más información, todo Jujuy.
0: 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Hora
2: 18:36.
1: Temperatura
2: 16 grados.
0: Humedad
2: 38%.
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6 de la tarde, 52 minutos, y acá seguimos avanzando nosotros en estos últimos minutos ya, ¿eh? 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Bueno, amigos, nos estamos despidiendo, pero quédate porque ya se viene Clau para acompañarte en la noche de City, como siempre. No, en este caso, hoy sábado. Claro, estamos en sábado, Charlie. Hoy sábado, Radio City Hit Chart. Tremendo, tremendo. Toda la semana estuve esperando este momento y ahora casi que se me va el dato, ¿eh? Hola, Charlie. Le quiero mandar un saludo grande a mis hijos, dicen por acá. Lara y Mateo, que hoy celebramos el Día del Gato con Jimmy. Mirá vos, el gato Jimmy. Buenísimo el nombre. Buenísimo, buenísimo. Bueno, un abrazo grande para todos ustedes, ¿eh? Para la familia entera. Para todos. Excelente. Bueno, nos vamos. Pero, ¿cuándo estamos de vuelta? El lunes, amigos. Ya saben, el lunes nuevamente para acompañarte, como siempre, acá en las tardes de Radio City. Nos vamos a ir con un temazo por acá para... Un regalo de sábado sería, un regalo de sábado. Que la pasen bien, amigos, que terminen bien este día, que lo comiencen mucho mejor. Mi nombre es Charlie, arroba Ale García Locutor en Instagram. Para sumarse, no te olvides también de sumarte a Radio City FM en Instagram, Diario Todo Jujuy. Estamos siempre llevándote toda la información y por sobre todo, todas las novedades de esta Fiesta Nacional de los Estudiantes. Nos encontramos el lunes, amigos, nos vamos así, con el... Rey del Pop. ¿De qué manera? Si compartimos música, como siempre acá, ¿eh? Quédate que ya se viene el Hit Chart. Nos vemos. Chao.

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1: Hola, hola, ¿qué tal? ¿Cómo están? Buenas tardes, bienvenidos. Fin de semana activado con música y tenemos el Radio City Hit Chart con los 40 más votados de la semana. Desde ahora nos metemos de lleno en la cuenta regresiva para descubrir cuál es la canción que se queda con el número uno en este sábado. Quédate por acá, subí el volumen, disfrutá de este sábado con nosotros. Hasta las 22 tenemos los 40 más votados de la semana en esta cuenta regresiva. Aquí en la conducción, mi nombre es Claudia, bienvenidos. Arrancamos, ahí estamos a través de 107.1, también a través de la página RadioCityFM.com. La aplicación también la podés descargar en tu celular. No te vas con vos a todas partes, Radio City 107.1 Jujuy. Y listo, por ahí nos encontramos.
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0: Puesto número 39.

Puesto número 38. Abel Pinto, Cielo Albino. Este nombre que tiene siempre un lugar especial en la música y en la lista de los favoritos. Una canción que de esas que combinan la sensibilidad, la fuerza, esa manera tan particular que tiene Abel de contar historias a través de sus canciones, ¿no? Y una historia muy personal, la de él, con esta canción. Que es nada menos, bueno, en relación a su pareja, ¿no? Que le gusta el vino con hielo. O sea, por ahí, raras si las hay, pero ¿por qué no? Digo, se viene un recomendado. Esos temas que quizás todavía no están entre los más votados y por ahí, pero que queremos que siempre lo tengas en cuenta porque son artistas también. Con esta música que no puede faltar y con este ritmo. Muy sensible también es ella. Jazz, distinta entre los recomendados del Radio City Hit Chart.

Puesto número 37. Taylor Swift con Defeated Ophelia. Taylor, que además de cantante, compositora, es una de las figuras más influyentes de la industria musical, que a lo largo de la carrera logró reinventarse en distintos estilos, convertirse en una de las artistas más exitosas de todos los tiempos. Esta semana baja del puesto 30 al 37.

0: entre los 40 más votados, pero todavía está ahí permanente en la lista de éxitos. Atención porque tenemos movimientos en el ranking, nuevo ingreso en el Radio City Chart. Debuta en el ranking Olivia Wall junto a Coti con Tus Errores. Puesto número 36. Una colaboración que pone sobre la mesa una canción con una mirada directa sobre los vínculos. Esas relaciones donde aparecen las equivocaciones, los recuerdos, todo aquello que queda por ahí dando vueltas después de una historia, ¿no? Bueno, hacemos la canción. Olivia Wall y Coti, Tus Errores.
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1: Puesto número 36.

0: ¿Qué puesto número? Ahí estamos, ya disfrutando de la música. Puesto 35, Madonna, la reina del pop con Dancetería. Esta semana que sube dos lugares, es porque la encontrábamos en el puesto 37, escala al 35. Dancetería, que tiene una vibra bien de la reina del pop, bailable y nocturna, con este espíritu de pista de baile que forma parte de la identidad del artista. Así que vamos a ponerle un poquito más de ritmo este sábado con esta canción de Madonna en el ranking de Radio City. Seguimos avanzando.
1: Puesto número 34.

0: El puesto número 34. Esta semana tenemos una banda que viene con todo, Eta Biónica con Mil Días. La canción que estaba en el puesto 40, que esta semana pega un lindo salto hasta el 34, sube 6 lugares en nuestro ranking. Y además, la noticia, ¿no? Que seguramente ya los estudiantes jujeños están disfrutando y aprovechando, porque se viene Tan Biónica. Es la banda elegida para el gran show de la elección nacional de la representante de los estudiantes en este marco de la fiesta nacional de los estudiantes 2026. La banda, liderada por Chano, se presenta el viernes 25 de septiembre en el estadio 23 de agosto, en una de las noches más esperadas de la FNE. Así que ya saben, Tan Biónica llega a Jujuy, también sube fuerte en nuestro hit chart. Ya se viene también un nuevo ingreso, atentos, hay movimientos en el ranking. Debuta en el puesto número 33, Agus Bernasconi con Besos en Pausa.
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1: Puesto número 33.

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7: Puesto número 32.

0: Y el puesto número 31 con Lisby Tubacín. Una artista que ya se ganó un lugar importante igual dentro de la escena urbana. Vuelve a aparecer entre los 40 más votados de la semana. Tubacín. Este tema es tremendo, ¿eh? Lo tengo sonando todo el tiempo. Dice Sofi, no pasa de moda. Hola, Kiara, bienvenida. ¿Cómo estás, Clau? Hola, ¿todo bien por ahí? Ay, no, recuperándome, me dice, después de lavar la ropa. Fue ayer, ¿no? Claro, por ahí en el día no pasa nada, pero al otro día es como cuando vas al gimnasio, ¿no? Al otro día te quiero ver. Ay, Clau, buen fin de semana. Besito a Sony por acá también presente. Bienvenida, excelente fin de semana para vos también. 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
2: Puesto número 30.

0: puesto número 30. Seguimos subiendo a la cima del ranking. Puesto 30 esta semana, que sube fuerte. Una colaboración que une al rock argentino con el pop. Bersuit junto a Lali, El Viento Trae Una Copla. Mira, puesto 34, ahora escala 4 lugares para meterse en el top 30. Cada vez más cerca de la cima. ¿Llegará a la cima o no? ¿Qué dicen? ¿Gusta o no la canción? Mazo. Puede seguir subiendo, totalmente. Me gusta ese Fede. Aunque no me gusta el Lali, me gusta Bersuit. Bueno, Bersuit, que es una de las bandas más importantes reconocidas del rock argentino, con una historia marcada por la mezcla del rock, ritmos latinoamericanos, letras cargadas de identidad. Y del otro lado tenemos a Lali con, este ritmo también, ¿no? Él le propone esta fusión. Sigue sumando colaboraciones y demostrando su versatilidad para moverse entre distintos estilos. El Viento Trae Una Copla. Viene la identidad rockera de Bersuit con la energía de Lali. Trae movimiento, raíces. Esas historias que vuelven con el viento, ¿no? Ojo que esto recién empieza. Seguimos subiendo cada vez más cerca de la cima. Escalamos posiciones.
1: Puesto número 29.

0: puesto número 28.
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0: Puesto número 28, Rosa Oficial, Tu Jardín con el Enanito. Hola, Clau, buenas noches, soy José. Me falta una hora para salir, así que ahí estamos haciéndole el aguante también a José. Y no pude escuchar antes porque sí estoy en la oficina, dice, mil disculpas. Bueno, disculpado. Puede ser de Miley Cyrus, bueno, está llegando porque estamos con la lista del ranking. Está un poco más adelante, te diré, como para que esperes con un poquito de paciencia. ¿Por dónde andan mis poderosos BTS? Me dice Kiara por acá. Están, un poco más arriba. Bueno, esa es la excelente noticia. Esperar con un poco de paciencia.
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Gracias por el saludo, dice José. Bueno, prepárate porque falta poco para tu canción también, ¿eh? Seguimos subiendo hacia la cima del ranking. El puesto número 27, Nicky, Just the Way You Are. Una versión que lleva a la pista IA.

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1: 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Puesto número 26.

Y el puesto número 25, Ale, capaz. Una canción que se mantiene firme en esta semana, no sufrió modificaciones en el ranking. Esperando a ver si la próxima semana pega el salto y continúa escalando hacia la cima.

0: como siempre queremos saber qué dicen ustedes, porque este ranking lo hacemos entre todos, ¿eh? Capaz es de esas canciones que escuchás una vez y después no podés dejar de cantar, me dice Mica. Esa es la que me pegó, dice. Bueno, dale, capaz. Sábado, buena música. La Nazo, me dice Juli por acá. Muchas gracias. Bueno, por ahí trabajando también, ¿eh? Muchas gracias por el saludo. Besos. Sole, también la gente de Palpalá, por ahí se va sumando. Me cuentan, bueno, ¿qué planes hay para este fin de semana? Nosotros tenemos el plan de seguir subiendo en la lista de los éxitos. Porque los hits siguen sonando.
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2: Puesto número 24.

0: puesto número 23, Kazu, con otra. Y seguimos subiendo hacia la cima del ranking. Aquí estamos en el puesto 23, que tiene un sabor muy especial, porque hablamos de una artista jujeña que está dejando su huella también fuera del país. Hablamos de Estados Unidos, bueno, también ahora en Bolivia, en el vecino país, que durante su show en Santa Cruz de la Sierra emocionó al público con un homenaje a la música boliviana. Interpretó Saya Sensual, el clásico de los Jarcas, y bueno, recibió una ovación enorme. Pero hubo una imagen que se llevó todas las miradas. La artista que apareció con un poncho con la bandera de Bolivia, protagonizando uno de los momentos más emotivos de la noche. Bueno, mientras sigue conquistando escenarios, sigue subiendo en nuestro ranking. Muy presente siempre junto a Kazu. Haciendo con otra. Pero también se prepara para vivir una noche única, ¿eh? Para el próximo 3 de octubre. Que Kazu llega al estadio 23 de agosto para presentar Latinaje.
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0: número 21.
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0: Seguimos subiendo hacia la cima del Radio City Hit Chart y llegamos al puesto número 19, Shakira Dai Dai. Aparece una de las grandes figuras de la música mundial, Shakira. Esta semana de baja del puesto 15 al 19, pero sigue firme entre los 40 más votados. Ella que, bueno, fue una de las grandes figuras también del mundial. Y la colombiana brilló en el show del Entretiempo y la Gran Final, la canción que también viene teniendo un enorme impacto en plataformas digitales. ¿Qué está haciendo ahora que ya pasó el mundial? Cerró la etapa estadounidense de su gira Las Mujeres Ya No Lloran World Tour a fines de julio y en estos días continúa disfrutando el impacto que dejó Dai Dai. Además compartió un momento muy especial con The Ghetto Kids, el grupo de bailarines de Uganda que la acompañó durante su presentación mundialista, y hasta expresó su deseo de visitar Uganda. Así que la reina colombiana sigue dando que hablar dentro y fuera del escenario. Unas fotos muy tiernas que compartimos también a través de la página. Ese deseo de visitar el lugar de los chicos del grupo de Ghetto Kids, puesto 19 del Radio City Hit Chart con Dai Dai. Seguimos subiendo. Cada vez falta menos para llegar a la cima.
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6: Puesto número 17.

0: puesto número 16. Subiendo una posición, Sabrina Carpenter, House Tour, que tiene ese estilo pop, muy, muy divertido, que caracteriza a Sabrina, con una producción bailable, una letra que juega con la idea de mostrarle a alguien un espacio íntimo, convertirlo en una invitación muy seductora. Me encantó. Entonces para Cami me dice, amo esa canción, Sabrina, que tiene un estilo único, me encanta. Para mí tiene que seguir subiendo, Bueno, tenerlo en cuenta en la semana y votar por esa canción que te gusta a través de la página radiocityfm.com. Bueno, ahí estamos también para que nos puedan ver en la página radiocityfm.com por ahí. Estamos en streaming también. Baja la aplicación, cargas en tu celular. Radio City 107.1 Jujuy y listo. Por acá Lucas me dice ese tema lo tengo en mi playlist desde que salió. Me encanta Sabrina. ¿Queremos verla más arriba? Bueno, a votar para que siga subiendo entre los elegidos y favoritos de la gente.
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2: Puesto número 15.